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2: Muy buenos días, ¿qué tal ha ido el fin de semana? Espero que muy bien. Aquí comienza una nueva semana del programa Veraneate. Ya sabes, primera parte del programa, de 9 a 10. Te vamos a acompañar con la agenda y mucha música. Y por supuesto con noticias, el tiempo, las farmacias. Y después, a partir de las 10, puedes pedir tu canción a través de nuestro WhatsApp. Bueno, contarte que tenemos alerta amarilla por altas temperaturas durante estos próximos días. Así que muchísimo cuidado con esta nueva ola de calor que nos llega. Y bueno, nosotros vamos a refrescarnos con buena música aquí en el 103.4, así que acompáñanos porque te prometemos hacerte pasar una mañana inolvidable.

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2: Lunes 6 de junio, de julio, perdón, momento de dar un repasito a las portadas de los diarios de nuestro país y nuestra provincia. Comenzamos con el diario El País, que realiza una encuesta que ha encargado a 40 decibelios sobre los jueces en nuestro país. En este caso, el 32% de los encuestados afirma que las decisiones de los magistrados son justas e imparciales. El 34% sostiene que favorecen a la derecha y un 16% que benefician a la izquierda. Y el 60% de los encuestados opina que se vigila o sanciona poco a los jueces que hacen mal su trabajo. Más noticias que podemos encontrar en la portada del diario El País. Moreno justifica el pacto con Vox con su rechazo a los cordones sanitarios. Nos vamos hasta la portada del diario ABC, que nos cuenta en este caso que el capitán de las cloacas del Partido Socialista mediaba para ayudar a investigados. Un mando de la Guardia Civil intercedía para dejar salir de España a miembros de una trama de hidrocarburos que le pagaban con tarjetas regalo. La UCO le vincula también a la fontanera Leire Díez. Y en la foto de portada del diario, en este caso ABC, Moreno anuncia una legislatura corta con Vox si no es fructífera. Y por último vamos a la portada del diario El Mundo, que nos cuenta que Delsi se querella contra Aldama y ficha a Garzón como abogado. La presidenta de Venezuela presenta un escrito en los juzgados de Madrid por un delito de injurias. Más noticias que podemos encontrar en la portada del diario El Mundo. Moncloa intentó colocar en Indra a Zapatero como asesor estratégico para América. Y también te cuento que el Partido Popular cree que Vox sufrirá más en los gobiernos que fuera de ellos. Son los titulares más destacados de las portadas a nivel nacional y nos vamos hasta la portada del diario Información, que nos cuenta en primera página que una herramienta monitoriza desde el espacio la temperatura del Mediterráneo. La nueva plataforma, lanzada por un centro de estudios ambientales dependiente de la Generalitat, vigila un mar cada vez más cálido para facilitar así la anticipación ante fenómenos extremos como las danas o las olas de calor. Y tenemos dos tristes noticias que podemos leer en la portada del diario Información. En Campello muere un motorista en una colisión frontal con un coche. Y por otro lado, en Jávea fallece una joven arrollada por la barca que había alquilado. Estos son los titulares más destacados de las portadas de los diarios de nuestro país y nuestra provincia. Más noticias a partir de las 11 con Alicia Mira.
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4: Vamos con el pronóstico del tiempo. Ya te lo contábamos a principio del programa, que llega una nueva ola de calor, la segunda de este verano 2026. Hoy tendremos un día soleado con temperaturas bastante calurosas porque los termómetros marcarán los 36 grados de máxima y tendremos una mínima de 21 grados. Tendremos un día bastante caluroso y además vientos despejados. Cielos despejados y vientos del sureste que van a soplar de 15 a 25 kilómetros por hora. Vamos con el tiempo previsto para mañana martes. Mañana martes vamos a tener un día muy caluroso. Los termómetros marcarán 38 grados de máxima y 22 de mínima y seguiremos con cielos despejados y con vientos del sureste que soplarán de 15 a 25 kilómetros por hora. Bueno, ya te lo iremos contando a lo largo de las semanas porque el miércoles y el jueves seguiremos con temperaturas muy, muy altas debido a esa ola de calor que va a sufrir nuestro país.
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0: Seguimos acompañándote aquí en el programa Veraneate, en la primera edición, donde, bueno, ya sabes que te estamos hablando de la agenda hasta las 10 de la mañana y es el momento de contarte qué farmacia tienes de guardia en tu ciudad. Pues hoy en ASPE estará de guardia la licenciada Isabel Arrebola en la calle Teodoro Alenda. Nos quedamos en Elda, donde hoy estará de guardia la farmacia del licenciado Fernando García en Avenida de las Acacias. En Monforte, Diego Juana, en Avenida Castro Richard. En Monova, Rafael Peris, en la calle Mayor. Nos quedamos ahora en Novelda, donde hoy estará de guardia Juan Francisco Estebanez, en calle Cervantes. En Petrer, Viviana Antón, en Reyes Católicos. En Sax, la licenciada Verónica Escolano, en calle Alicante. Y por último, en Villena, la farmacia Arques Torres, en Compositor Manuel Carrascosa.
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1: Bueno, vamos a echar un vistazo a lo que nos ofrece hoy la pequeña pantalla y hoy hay muchas cosas que contarte. Lo primero de todo es que hoy hay partidazo de fútbol del Mundial 2026. En este caso, en la primera podrás ver un equipo, bueno, un partido maravilloso que seguro va a dar mucho que hablar. Todos vamos a estar expectantes delante de la televisión para animar a la selección española. Y es que hoy se las ven Portugal y España. Será a partir de las 9 en la primera. En la 2 nos quedamos con la película Víctor o Victoria. Será a partir de las 10:30 de la noche. También hay otra peli que te puede interesar, en este caso en la 6, a partir de las 11 de la noche, Fuera de Carta. Nos vamos hasta Antena 3, donde hoy tienes un nuevo capítulo de la serie En Tierra Lejana. En 4, a las 11 de la noche, el programa Horizonte, conducido, como ya sabes, por Iker Jiménez. Y en Telecinco, a las 11 de la noche, te espera Universo Calleja.
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1: Bueno, pues ahora sí que sí, nos marchamos. Son las 9:56 y a las 10 comienza la segunda entrega del programa Veraneate, donde podrás pedir tu canción a través de nuestro WhatsApp. Nuestra compañera Alicia te va a estar acompañando hasta la 1 de la tarde. Yo te espero esta tarde a las 4 en De Tarde en Tarde, modo verano. Feliz mañana, a pesar del calor.

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5: Hoy vamos a necesitar el fresquito más que nunca. Buenos días a todos. Bueno, bien hallados, porque ya lleváis una horita ahí con Mariluz, aprendiendo pues un montón de cosas de interés en este lunes 6 de julio ya de 2026. Vamos a tener, decía, que meterle algo de fresquito a la mañana, porque a partir de la una del mediodía la cosa se va a complicar, se va a activar una alerta naranja por altas temperaturas, podrían llegar a superarse los 39 grados centígrados en nuestra comarca, así que mucha precaución. Dicen que al mal tiempo buena cara, aunque yo diría que al mal tiempo buena música. Y de eso sabemos mucho aquí, y tú también. En tu mano dejamos la posibilidad de elegir las canciones que suenen en la radio. Tendremos también muchas novedades en las que poder intercalar, ¿verdad?, a lo largo de esta mañana de lunes, que también requiere de energía. Así que arrancamos.

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1: Ella se dio a conocer al principio, sobre todo en las redes sociales. Se lleva publicando las versiones que hacía, los covers, sus propias composiciones. Y tacita a tacita, como decía el anuncio ya un poco antiguo, poco a poco ha ido conquistando el mercado musical. Esta semana es una de las novedades más destacadas, Judeline con Besito.

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2: Pues sí, arranca el momento de La próxima es la tuya. Una canción que tú puedes elegir para que suene esta mañana en la radio. Anímate, simplemente tienes que enviar la palabra verano, tu nombre, dos apellidos y la canción que te gustaría escuchar. Verano, nombre, dos apellidos y la canción que te gustaría escuchar al 693-06-3296. En tu mano está alegrarte un poquito esta mañana de lunes. Venga, anímate, que ya verás que esto es divertido, es rápido, completamente gratis y te va a dar un punch de energía en esta mañana.

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Vamos a complacer a Santi. Él esta mañana se muestra muy esperanzado, que es como tenemos que estar, de que hoy España consiga pasar, ¿verdad? Gracias a dejar atrás a Portugal. Él me dice, hay que tener cuidado con Cristiano. Bueno, pero escucha, que Cristiano no es solo todo el equipo, ¿eh? Que tampoco es que vayamos cojos nosotros de equipo. A ver si hoy a las 9 tenemos suerte. Bueno, a las 9 porque habrá acabado el partido, que empieza a las 7 de la tarde. A ver si a esa hora ya nos vemos en, ¿qué sería? En cuartos o algo así, ¿no? Sería, bueno, no tengo ni idea, pero que ganemos, que es lo importante. Para ambientar, él ha decidido elegir a Shakira con Burna Boy y este Die Die, la canción de este...

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2: Pues así, entre canción y canción elegida por los oyentes, llegamos casi a las 11 de la mañana. Es una manera de decir que, oye, si las cosas vienen mal, pues ya vendrán bien. A veces tenemos baches en nuestra existencia que no determinan el resto de nuestra vida. Es solamente un capítulo que hay que pasar, ¿eh? Y si sangra, que sangre. Con esa filosofía llegan Viva Suecia y Siloé y nuestra amiga Mari Carmen con ellos.

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4: La mirada informativa llega a las 11 de la mañana, muy pendientes de los incendios en España. A esta hora, un amplio dispositivo trabaja para mantener en perímetro el incendio que se está desarrollando ahora mismo en Castellón. En plena ola de calor, son numerosos ahora mismo los incendios que han puesto en jaque a los servicios de extinción en buena parte de España. El que más preocupa es el que se ha declarado en Soneja, en la provincia de Castellón, donde un amplio dispositivo de bomberos de distintos cuerpos de la Comunidad Valenciana y del Ministerio de Transición Ecológica, también está allí la UME, están trabajando desde la madrugada para mantener el perímetro del fuego bajo control. En Cataluña también los bomberos de la Generalitat ya han conseguido estabilizar el incendio de la Bisbal de Empordà en Girona y también se han estabilizado los declarados en Lopozano, en Huesca, en La Castilleja, en Córdoba y en Ribota de Sajambre, en León, entre otros. La ola de calor, según la Agencia Estatal de Meteorología, prevé que este lunes llegue un episodio que podría llegar a alcanzar hasta los 42 grados centígrados en algunos puntos de España. Aquí en la Comunidad Valenciana, concretamente en la costa de Alicante, se activa a partir de la una del mediodía el nivel naranja que nos podría llevar a vivir temperaturas que sobrepasen o ronden los 39 grados centígrados. Mucha precaución, sobre todo si son personas de riesgo, es decir, personas mayores, enfermos con enfermedades crónicas, pequeños o personas que tengan dificultad de movimiento, o intentad no salir en las horas centrales del día. Mantenerse hidratados, bueno, las informaciones que hemos dado tantas veces para intentar paliar de la mejor manera posible esta nueva ola de calor. El que tiene que estar pasando calor es el expresidente José Luis Rodríguez Zapatero, porque el juez le dio 20 días para explicar el origen de las joyas y, bueno, pues no la ha explicado todavía. Así que Zapatero aseguraba el pasado 17 de junio que tardaría una semana o 10 días en solicitar una comparecencia voluntaria ante el juez que está investigando el origen de estas joyas. Están valoradas en 1,3 millones de euros y lleva ya más de 20. Algún problemilla está teniendo. La defensa del exdirigente socialista aún no ha podido o no ha pedido al magistrado de la Audiencia Nacional que se celebre esta declaración, que, insistimos, él mismo dijo que iba a hacer de manera voluntaria en el menor plazo posible. Y también hoy estamos muy pendientes, como no, de lo que ocurra a partir de las 7 de la tarde. La Portugal de Cristiano Ronaldo, el muro que necesita España en octavos en su sueño mundialista. La Roja se mide a una durísima rival en su camino hacia la segunda estrella en un derbi ibérico con sabor a revancha tras la Nations League de 2025, en la que los lusos ganaron en la tanda de penaltis. Así que queremos que ocurra todo lo contrario, que seamos nosotros los que consigamos ganar este partido que arrancará a las 7 de esta tarde. Pues estas son las noticias que ahora mismo podemos contarles de España y del mundo. A la una del mediodía, nos centraremos en nuestro Valle de las Uvas.
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3: Marta Santos tiene nuevo single, se llama Todo de mí, es una de las novedades destacadas de la semana y si no lo conoces todavía, ha llegado el momento de que lo conozcas. Bueno, eso y que el partido de hoy es a las 9 de la noche, ¿eh? Me está diciendo mi chivatilla que lo he dicho mal, que a las 9 de la noche empieza, no que a las 9 de la noche ya habremos ganado, estas son mis ganas. Pero si a las 9 y 5 ya hemos ganado el partido, me viene fenomenal, ¿eh? Todo que decirlo. Pues nada, España, Portugal o Portugal, España, hoy a partir de las 9 de la noche. Mis ganas de que ganen. Bueno, Marta, todo de ti, pues venga, todo de mí. Su nuevo single.
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7: Y tú puedes hacer como Sandra. Dice, estaba aquí aburrida, te he oído y he dicho, voy a mandar una canción a la radio. Y eso está genial, Sandra. A nosotros nos encanta saber que estáis ahí y si encima conseguimos alegraros un poquito más una mañana de lunes, pues mejor que mejor. Como Sandra, tú también puedes elegir una de las canciones que esta mañana están sonando en la radio simplemente enviando un WhatsApp con la palabra verano, tu nombre, dos apellidos y esa canción que te gustaría escuchar. Envíalo al 693-06-3296 y como Sandra, por ejemplo, podrás escuchar a Walls con Dani Fernández en este Vulnerable.

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2: Hasta las 2 de la mañana se pueden hacer cosas buenas, malas o muy buenas. Eso ya, cada uno que haga lo que pueda o que le dejen. 2 AM, Sebastián Yatra, Bad Gyal, suena así, nos la ha pedido nuestra amiga María Dolores.

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6: Ay, querida Susi, qué maravilla de canción has pedido. Para mí ha sido una de las grandes experiencias de este verano poderles ver en concierto. Una época, ¿verdad?, para todos, que ha sido revivida de nuevo con la vuelta de Manolo García, de Kimi Porteta a los escenarios, aunque sea una vuelta temporal. El último de la fila están girando por España. Si has tenido la suerte de verles ya en directo, ha sido uno de los conciertos de nuestra vida. Y para recordarlo, y gracias a Susi, este mar antiguo.

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4: Mis labios, eso es lo que dice Madonna. A ver, si sabes inglés no vas a tener problemas para entender esta canción porque no es demasiado complicada. La firma con Fade se llama así, Read My Lips.

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2: Bueno, pues por aquí tengo a Ana Belén. Ella quería escuchar esta canción, pero bueno, más que ella, es su hija, que como ya han acabado el cole, pues está por allí dando vueltas, que quiero oír esta canción, pues fantástico. Pues para la pequeña Inés llega Aitana con su superestrella.

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2: Y es la última canción elegida por un oyente, en este caso por nuestro amigo Pedro, para cerrar nuestro programa de hoy. Una canción a ritmo de bachata, Romeo Santos, Prince Royce. Ahora enseguida llega 3, 2 o 1, es decir, oír canciones sin que nada ni nadie te las moleste. Pero antes, márcate una bachatita, anda.

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6: Vamos por partes, vamos por bloques. Primer bloque con tres canciones, hoy protagonizado por Jarabe de Palo y La Flaca. Llegará luego Miley Cyrus con Flowers y terminaremos bailando con Enrique Iglesias. Así arrancamos hoy, ¿eh? Es la primera parada, nuestro 3. Pero que, pues espera, ¿eh? Que te queda todavía el 2 y el 1.
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2: Pues hoy vamos a terminar nuestro programa en el 2 porque nos quedan apenas 8 minutillos para llegar a las 12 del mediodía. A la 1 del mediodía. Estoy yo buena hoy con las horas, Bueno, ponemos el final hoy aquí a 3, 2, 1. Enseguida nos quedamos porque te vamos a contar las noticias, pero llegará antes el mercadillo. Así que hasta que terminemos todo este menú, vamos a escuchar a Los Hombres G con Devuélveme a mi chica y a Sabrina Carpenter con Expreso. 2.

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2: Comenzamos nuestra bolsa de trabajo, lo hacemos en primer lugar con las ofertas laborales. Empresa del sector de la marroquinería, ubicada en Petrer, necesita varios puestos. Pegador, montador de primera, paradora de primera, cerrador, montador, tintador, lijador y cortador de primera. Incorporación inmediata. Estabilidad laboral. Los interesados pueden enviar currículum a administracion@belsbach.es o en el 611-119102. Empresa de calzado de alta calidad de Petrer necesita almacenista de primera para el puesto de repasadora. 96-537-7925. Necesitan aparadoras para fábrica de bolsos en Saks. Interesados pueden enviar currículum a rrhhatlantacastipel@gmail.com. Buscan cuidadora interna para cuidar a una persona con Alzheimer en el 688-70-54-65. Empresa de calzado de señora Enelda necesita persona para rebatir y planchar en la sección de la mecánica. 653-81-19-94. Necesitan persona con experiencia en administración. Los interesados pueden mandar currículum a contabilidad.puesto4@gmail.com. Fábrica de calzado de señora de alta calidad precisa almacenista completa y persona para lavar en el 664-389-056. Llamar de 8 a 2 de la tarde. Se abre convocatoria para trabajar en la campaña de embolsado de uva. Buscan personal de Novelda, Aspe, Monforte, Agos, La Romana y Monóvar. Se ofrece contrato de trabajo, alta en la Seguridad Social y requisito imprescindible que tengan la documentación en regla. Se valora especialmente grupos y cuadrillas. Pueden llamar al 624 30 22 60. Necesitan persona con conocimientos de electricidad para empresa de mantenimiento de maquinaria. 96-539-3533. Empresa ubicada en Elda necesita cubrir el puesto de mecánico para mantenimiento de maquinaria en el 681-80-38-39. Fábrica de calzado de señora en la zona de Elche necesita montador de puntas con experiencia. 629-914-846. Se necesitan aparadoras para zigzag y para coser forros en Elda y alrededores. 640-55-8800. Necesitan conductor para cubrir puesto de trabajo como repartidor en ámbito nacional con disponibilidad de carnet C+E, tarjeta de tacógrafo CAP en vigor en el 676-620632. Necesitan oficial de primera de albañilería con experiencia demostrable. Pueden llamar al 613-603-307. Empresa de aislamientos, impermeabilización y revestimiento busca incorporar persona de forma inmediata para diferentes obras en Alicante. Teléfono y WhatsApp 614-63-81-80. Continuamos con las pérdidas y hallazgos. Se ha perdido un gato de 8 años, gris y blanco. Desapareció hace 10 días por la zona del Colegio Virgen de las Nieves de Aspe. Atiende al nombre de Ron. Si alguien lo ha encontrado, puede llamar al 661-03-4252. Pasamos a las ventas y traspasos. se traspasa carnicería por jubilación en el mercado La Frontera de Petrer, con más de 36 años de funcionamiento y clientela fija. Se traspasa por 30.000 euros. Los interesados pueden llamar al 626 20 22 23. Se compra o alquila taller de aparados ya montado en el 611 54 10 50.
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2: Comenzamos con el desarrollo informativo de este 6 de julio de 2026. Emergencias lanza un nuevo aviso especial ante la llegada de una ola de calor prevista para este lunes en toda la Comunidad Valenciana. Esquerra Unida pide blindar el Vinalopó tras el frenazo a las macroplantas de la Horna. Y las piscinas de San Crispín en Nelda ampliarán su apertura hasta el inicio del curso escolar. Así arranca nuestro tiempo de información general. Estos son los, podríamos decir, titulares más destacados de la jornada, pero no las únicas informaciones que tenemos preparadas para hoy. Se las contamos.
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2: El Centro de Coordinación de Emergencias ha emitido un nuevo aviso especial que ha remitido a los ayuntamientos y a los organismos responsables en materia de emergencias ante la llegada de una ola de calor que afectará a la Comunidad Valenciana a partir de hoy y que está previsto que se mantenga hasta el miércoles. El aviso explica que la entrada de una masa de aire muy cálida y seca, unida a la elevada insolación propia de estas fechas, tendrá como consecuencia un incremento de las temperaturas que serán altas y persistentes con noches de carácter tropical que activarán de forma generalizada avisos amarillos y naranjas por calor extremo. El Centro de Coordinación de Emergencias advierte en su aviso que este episodio supone un riesgo importante para la salud, especialmente para las personas mayores, quienes padecen enfermedades cardiovasculares y otros colectivos vulnerables. Asimismo, recuerda que las actividades al aire libre, especialmente durante las horas centrales del día, deben limitarse al máximo para evitar golpes de calor y otros efectos asociados a las altas temperaturas. Con respecto al riesgo de incendios forestales, el Centro de Coordinación de Emergencias advierte que va a ser muy alto o extremo, por lo que deben de extremarse también las medidas preventivas. A esta hora hay ya activado un aviso naranja, peligro importante de temperaturas máximas en todo el litoral de Alicante. Como decíamos, el episodio comienza ahora, a la 1:00 p.m, terminará a las 9:00 p.m. y se llegarán a alcanzar los 39 grados. Ante esta situación, la Consellería de Emergencias e Interior recomienda a la ciudadanía adoptar medidas de autoprotección, como evitar la exposición al sol y los esfuerzos físicos durante las horas de mayor calor, vestir ropa ligera, holgada y de colores claros, y proteger la cabeza con una gran gorra o sombrero cuando sea necesario salir. También aconseja a las viviendas que se permanezcan lo más frescas posibles, bajando persianas y toldos en las fachadas expuestas al sol, así como hidratarse de forma frecuente, evitar el consumo excesivo de alcohol y bebidas con cafeína y optar por comidas ligeras, frutas y verduras frescas. Además, se insiste en extremar la vigilancia sobre los colectivos más vulnerables, como las personas mayores, los niños y quienes padecen enfermedades crónicas, prestando especial atención a cualquier síntoma relacionado con el calor.
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2: Buenas noticias, porque la presión social, política e institucional han conseguido frenar por el momento la implantación de las macroplantas fotovoltaicas en nuestra comarca. De hecho, Esquerra Unida pide blindar el Vinalopó tras el frenazo a esas macroplantas de la Horna. Esquerra Unida del Vinalopó ha mostrado su satisfacción por las informaciones que apuntan a la paralización de los proyectos fotovoltaicos de la balsa y la cascada previstos en el entorno de la Horna, aunque pide cautela hasta que la retirada sea oficial. La formación considera que este frenazo es fruto de la movilización ciudadana, del trabajo de la plataforma de afectados y de la actuación institucional de municipios como Novelda, Aspe y Monforte del Cid. No obstante, advierte que desde ahora es necesario garantizar que estos proyectos no vuelvan a presentarse bajo otro formato y propone aprovechar esta situación para reforzar la protección urbanística del territorio. En este sentido, reclama que el futuro Plan General Estructural de Novelda incorpore medidas que eviten nuevas macroimplantaciones sobre suelo agrícola, viñedos y espacios de alto valor paisajístico. Además, pone como ejemplo las medidas adoptadas por los ayuntamientos de Aspe y Monforte del Cid, que regulan este tipo de instalaciones, y reitera su posición de apostar por las energías renovables, pero priorizando su instalación en tejados, edificios públicos, cubiertas industriales y suelos ya transformados, evitando así el impacto sobre el campo del Vinalopó.
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2: Las piscinas municipales de San Crispín en Elda han reabierto este fin de semana después de los trabajos de recuperación realizados tras el incendio intencionado que dañó gravemente los vestuarios. Coincidiendo con la apertura, el Ayuntamiento de Elda ha anunciado que de forma excepcional la temporada de baños se prolongará hasta el inicio del curso escolar, con el objetivo de compensar el retraso con el que se han tenido que abrir este verano. La recuperación de las instalaciones han supuesto una inversión superior a los 50.000 euros, destinada a habilitar vestuarios y aseos provisionales, además de reponer material para los socorristas y equipamientos que quedaron completamente destruidos en ese incendio. El concejal de deportes, Enrique Quílez, ha destacado el esfuerzo realizado para devolver este espacio a la ciudadanía, recordando que el pasado verano recibió más de 27.000 usuarios. Hasta el 31 de julio, las piscinas abrirán de lunes a viernes de 1:00 p.m. a 8:30 p.m, mientras que los fines de semana lo harán de 11:00 a.m. a 8:30 p.m, permaneciendo la zona de baño abierta también hasta las 8:00 p.m. Y cambiamos de emplazamiento, nos vamos ahora hasta Petrer, que ha lanzado nuevas ayudas para abrir negocios en su casco histórico. Las subvenciones gestionadas por la Concejalía de Urbanismo pueden alcanzar los 15.000 euros por establecimiento y están dirigidas a apoyar tanto al comercio como a la hostelería. Las ayudas se dividen en dos líneas que son compatibles, nos las detalla David Morcillo, es el concejal de Urbanismo en el Ayuntamiento de Petrer.
9: Es la tercera edición, llevamos ya 2 años con bastante éxito. Comercios han aprovechado de estas ayudas y ahora abrimos la tercera edición de las ayudas a casco histórico para que cualquier emprendedor que tenga intención de montar un negocio en la zona, en el casco histórico y también en lo que es el ensanche de la ciudad, pues pueda apuntarlo y recibir esas ayudas. Recordar que puede recibir hasta un máximo de 15.000 euros por negocio con dos líneas. Una línea que es para la reforma y para equipar el local, que esa llegaría hasta 10.000 euros, y otra línea, la línea 2, que es para pagar el alquiler.
2: Como ha dicho Morcillo, son dos líneas de ayuda, una para financiar obras de reforma, acondicionamiento o compra de mobiliario y maquinaria con hasta 10.000 euros y la otra para cubrir los gastos del alquiler durante los 6 primeros meses con hasta 5.000 euros. El plazo de solicitud estará abierto hasta el 30 de septiembre y podrán acogerse también negocios abiertos desde el 1 de octubre de 2025 gracias al carácter retroactivo de esta convocatoria. Petrer instala 7 marquesinas para mejorar la comodidad de las personas usuarias del autobús urbano. La actuación, con una inversión cercana a los 100.000 euros, da respuesta a una demanda ciudadana y permitirá dotar de zonas de espera protegida a varias paradas del municipio. Vamos a Villena. El plazo de autorizaciones de solicitud de la instalación de Cañizo en locales festeros termina el 31 de julio. El plazo de solicitud permite ganar tiempo ante eventuales correcciones y subsanaciones de errores. Y la Concejalía de Agricultura del Ayuntamiento de Monforte del Cid continúa ejecutando el plan de desbroce de parcelas y caminos del término municipal con el objetivo de mejorar la seguridad. Las abundantes lluvias registradas durante este año, unidas a las elevadas temperaturas de las últimas semanas, han favorecido un importante incremento de la vegetación. Pues así dejamos la actualidad. Recuerden que pueden leer estas y otras noticias en valledelasubas.es y que también tienen cumplida información puntual y además inmediata en nuestras redes sociales. Nada más, mañana a la una volveremos con más información.
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0: día más saludándote. Mi nombre ya lo conoces, soy Manu Gordillo, el encargado de presentarte este espacio que aquí arranca y que se llama Los Super 20.
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0: Y este sonido que disfrutabas es el de Ellie Goulding y el de una canción muy especial. Un tema envolvente de synth pop que nos presentaba con el nombre de Vestido Negro de Prada. Black Prada Dress, Ellie Goulding.
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0: gracias a éxitos como este ha demostrado que es una buena rockstar. Es Samurai desde Madrid. Esta artista acaba de dejarnos con su tema Corazón Quemado.
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0: Esta canción está seguramente todavía en tu mente y es que es uno de los éxitos más potentes de Imagine Dragons. Fue lanzado en el año 2013 dentro de su álbum Night Visions. Lo vamos a recordar de nuevo contigo. Se llama On Top of the World.

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sobre la autoestima y el amor propio, y lo hace con este exitazo donde experimenta con el mambo urbano y el reggaetón duro. Es Dani Romero, más rico, más guapo.

Desde Dresde, Alemania, el maestro del nu disco que ha sabido resucitar los sonidos de la pista de baile con una elegancia y una frescura inigualables, colaborando con grandes voces para crear himnos que se han convertido en la banda sonora de festivales y noches inolvidables. Acaba de llegar con este llamado Dream Machine, máquina de sueños, junto a la icónica Alison Goldfrapp. Es un tema de Purple Disco Machine.

0: recordando contigo exitazos del pasado, este un himno LGTBI de Azúcar Moreno. Lo hicieron suyo en el año 2004 en su proyecto Desde el Principio. Es el particular homenaje al tema de Gloria Gaynor del año 79, I Will Survive.
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Es la voz y el sonido de Natalie Imbruglia, que llegaba con su álbum Algoritmo, y con este sencillo que incluye en él, Upside Down, al revés.

0: y es en el álbum El Hombre Invisible de Fran Perea donde encontramos esta canción que nos habla de reencuentros. Esa idea de esperar, aguantar y mantener abierta la puerta aunque el tiempo apriete. Fran Perea, nos volveremos a ver.
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0: Gangsta Loving, amor de gánster, amor callejero, así es como se llama este tema que rescatamos del año 2002 y que ofrecieron en su día en colaboración Alicia Keys y la cantante, compositora y actriz Eve.
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Y no sé a ti, pero a mí me ha bajado las pulsaciones y me ha dejado en calma, aunque habla sobre la búsqueda de un remedio para el dolor emocional. Trata sobre encontrar aquello o aquello.

Aquella persona que finalmente logre sanar un corazón roto. Es la propuesta musical llamada La Cura. The Cure es Olivia Rodrigo. Es una canción que fue lanzada originalmente por la banda de rock argentina Alcohol Etílico y que pocos años después, en el año 1994, la ofrecían ellos en esta maravillosa versión. Son los Enanitos Verdes. Ahí la tenías, Lamento Boliviano. ¿Qué?

Es como una exploración de la duda y el deseo, donde cada nota y cada silencio parecen reflejar los pensamientos más íntimos de la mente enamorada. Es ella, Dove Cameron, con este single, Do I Wanna Know, Quiero Saber.

0: Abría una ventana a Manhattan con Octubre en Nueva York, este single de pop alternativo que combina melodía delicada y una historia contada en primera persona. Imágenes y sonidos se funden en una postal nocturna de la ciudad. Así se presenta el videoclip de este tema, Octubre en Nueva York, era Bush.
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0: Sonny Duffel, que llega ahora. Recordamos un éxito del año 2002 publicado en un proyecto que además se llama igual que este sencillo. Bounce, rebotar, llega Bon Jovi.

Y esta es una balada pop donde esta artista captura la esencia de las despedidas no dichas. Es María Parrado, que con su voz cálida y emotiva nos transmite la nostalgia de un amor que aún deja huella. La canción se llama Besos de mi parte.

Endless Sun, algo así como Sol Infinito, es el título de esta pedazo de canción que nos traían Stray Kids. Es uno de los espectaculares temas de su álbum Starlight, Luz de Estrellas. Disfrutamos ahora de esta canción que muestra la calidad artística de Amaral. Y es que es espectacular la interpretación vocal de Eva. Esta es una de las canciones importantes de la discografía de Amaral y, por supuesto, de su álbum Pájaros en la Cabeza. Recordamos, Días de Verano.

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0: Un éxito donde la herencia cultural se mezcla con el pop más actual de una forma magistral y envolvente. Es la propuesta musical de Bebe Rexha dentro de su álbum Dirty Blonde. Escuchábamos Chique Chique.
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0: que es el DJ y productor Tony Grox, que llegaba con la colaboración de Curro y presentaban juntos este gran tema, Bohemia.
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0: Estoy seguro que te suena y mucho esta melodía, y es que es famosísima. Sí, allá por 2003 la presentaba este artista, Panjabi MC. La canción tiene muchos nombres, uno de ellos, Mundial Tubaki. Y estoy seguro que si no has escuchado esta en su versión original, has escuchado un montón de versiones y remixes.

son Mau y Ricky, que en este proyecto le dieron la vuelta al nombre. Ricky y Mau se llama el álbum que desde Venezuela lanzaban, cargado de exitazos como este. ¡Ay, ay, ay, ay!

Y es el característico y espectacular sonido que siempre imprimen The Rolling Stones. Lo hacían en esta ocasión con este tema que encuentras dentro de su álbum Foreign Tones. Es el éxito que sonaba In The Stars, en las estrellas.

recopilatorio impresionante en el que nos hemos adentrado de Luz Casal, un álbum que presentaba en 2005, se llama Pequeños, Medianos y Grandes Éxitos, y dentro de él incluía este tema, Mi Confianza.

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1: Y no sé cómo te pilla ahora, pero creo que es buen momento para disfrutar de este artista. Es Mika, nacido en Beirut, Líbano, residente en Londres. Interpreta esta majestuosa canción llamada Immortal Love, Amor Inmortal.

Y ahora llega una voz que nos conquista éxito tras éxito desde Cádiz. Es Álvaro García. Y lo que suena es esta canción llamada De nuevo apareciste.

sonora de la serie de televisión estadounidense Ally McBeal. Esta artista llamada Vonda Shepard presentaba su álbum Songs from Ally McBeal, un proyecto de 1998 donde nos ofrecía grandes temas como este, Hooked on a Feeling.

Llegó el momento de cerrar esta edición de hoy de los Super 20. Mañana más y mejor, como siempre, aquí en tu radio. No desconectes porque la música continúa aquí en tu sintonía. Pero mañana vuelvo a estar contigo a la misma hora, ya sabes, con la fórmula de los Super 20. Hasta mañana.

0: Para la pista de baile siempre hay algo duro y fuerte de la mano de Armin van Buuren. Sí, en esta ocasión junto a RG y Marlo Rex sonaban juntos con este tema llamado Como un niño, Like a Child.
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6: ¿Qué tal? Muy buenas tardes. Aquí comienza el programa de tarde en tarde, que va a estar contigo hasta las 6. Bueno, tenemos dos horitas de buena música, de saludos, de peticiones, de felicitaciones y de ganas de ver a España esta tarde-noche ante Portugal. Bueno, calorcito, lo que se dice calorcito nos hace, ¿eh? 35 grados en el exterior de nuestros estudios, vamos a refrescarnos con lo único que podemos ofrecerte, buena música, música marchosita, dinámica, alegre, para que la tarde, a pesar del calor, bueno, se lleve un poquito mejor. ¿Nos acompañas? Pues venga, que vamos a comenzar. Y no olvides que puedes participar a través de nuestro WhatsApp pidiendo tu canción. Escribiendo de tarde tu nombre, dos apellidos y la canción que quieres, y ya sabes que tienes que mandarlo a nuestro número de WhatsApp 693-06-3296. Vamos a por la primera canción que llega de la mano de Coldplay.

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Venga, vamos a comenzar con esas peticiones que nos van llegando a través de nuestro WhatsApp. Tengo por aquí a Juan, que me pide una canción para los chicos de Bulgaria. Dice en especial a David el MacGyver, que ya está por aquí pululando, arreglándolo todo. Y bueno, nos pide en este tema que nos cantan Nebulosa y Mónica Naranjo. Esto se llama Venenosa.

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3: Venga, vamos con más música en esta tarde calurosa de lunes. ¿Qué tal? ¿Has comenzado la semana? Eso sí, con mucho calor, pero espero que, bueno, hayas disfrutado muchísimo este fin de semana y hayas vuelto al trabajo con las pilas cargadas. Vamos a recordar un tema que nos cantaban los Suaves. Esto se llama Dolores, se llamaba Lola. Y tengo por aquí a Miguel, que se decidía por esta canción. Para saludar a todos los oyentes, para desearles un buen comienzo de semana, dice, y sobre todo a Rosa y a sus compis de trabajo. Bueno, pues feliz tarde para ti, Miguel, y para todos tus compañeros. Vamos con los Suaves y con Dolores, se llamaba Lola.

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Las 4 y 30 minutos de la tarde, aquí seguimos complaciendo a más amigos y amigas que se atreven a dar el paso y pedir su canción a través de nuestro WhatsApp. Así de bien lo ha hecho nuestra amiga Fina, que ha escrito de tarde su nombre y dos apellidos y nos pide una canción incluida en el nuevo trabajo de Luz Casal. Esto se llama ¿Qué has hecho conmigo? Y nos va a servir para saludarla a ella y, por supuesto, de parte de ella, a todos los oyentes. Venga, música marchosita para alegrar esta tarde de lunes. Llevo un

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4: Abrimos un día más, una semana más, la sección El verano en una canción. No sé si lo sabes, pero hay canciones que duran 3 minutos y otras que duran toda la vida. Porque basta con que suenen los primeros acordes para volver a aquel viaje en coche, con las ventanillas bajadas, a esa verbena de pueblo o a esas vacaciones que todavía nos hacen sonreír. Bueno, pues este verano queremos recorrer esos recuerdos contigo. Cada día vamos a elegir una canción que se convirtió en la banda sonora de miles de personas. Y hoy vamos a bailar y mucho. Porque dicen que hay canciones que consiguen que todo el mundo se levante de la silla. Y es precisamente lo que nos va a pasar cuando comencemos a escuchar este tema que nos trae Enrique Iglesias. Este tema llamado Bailando. Y es que Enrique Iglesias encontró en esta mezcla una fórmula imparable. Fue número uno en decenas de países, sonó en playas, terrazas, fiestas populares, chiringuitos de medio mundo y se convirtió en una de las canciones en español más escuchadas de la historia. Así que bueno, es el momento de bailar a pesar del calorcito con Enrique Iglesias.

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a por más música. ¿A quién tengo por aquí? Pues a las chicas de Calzados Alberola, que nos escuchan en Torrellano. No están muy contentas con esto de comenzar de nuevo una nueva semana, pero ánimo, chicas, que ya os queda poquito para vuestras merecidísimas vacaciones. Y hoy, bueno, están un poquito nostálgicas. Nos piden un tema de Camela. Vamos con estas lágrimas de amor que nos cantan Camela y Alaska.

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6: Yo creo que a estas alturas ya sabes que hoy a las 9 todos tenemos una cita enfrente del televisor, ¿eh? Porque tenemos todos que ver el partido entre Portugal y España. Bueno, y yo creo que España lo va a hacer genial, ¿eh? Aunque el Portugal también es un equipo duro de roer, pero seguro que lo va a hacer muy bien el equipo español, la selección española. Bueno, pues Antonio nos pedía esta canción, la canción del Mundial 2026, nos lo trae Shakira, se llama Die Die con Burna Boy. Y bueno, dice, esta noche no me pierdo el partido y espero que todos los oyentes también lo sigan, ¿eh? Porque hay que apoyar, me dice a través de WhatsApp, a España, a la selección española, hasta la muerte. Pues sí, ahí estaremos todos juntos con la camiseta de la selección española puesta, para darle suerte y que gane este partido.

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2: Qué bonita canción la que nos ha elegido nuestro amigo Vicente. Bueno, por cierto, ya hemos llegado al Ecuador del programa De Tarde en Tarde. Son las 5:03 y bueno, todavía estaremos contigo hasta las 6. Así que no te muevas, ¿eh? No cambies de dial porque tenemos la mejor música, la que tú nos pides a través de nuestro WhatsApp. Bueno, pues le damos la bienvenida a nuestro amigo Vicente, que nos pide un tema precioso que nos canta Eros Ramazzotti. Esto se llama La cosa más bella. Y con este tema, pues saludamos a Alberto con muchísimo cariño.

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3: Venga, vamos a por más música en este lunes 6 de julio, bastante caluroso, con 35 grados en estos momentos en la calle. Pues tengo por aquí a Cristian, que ha decidido que todos escuchemos a través de la radio esta canción que ha sido uno de los hits en este pasado invierno 2025. Nos lo trae Dillo y esto seguro que te suena y mucho. Bueno, pues un saludo para Cristian y para sus compis de trabajo.

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0: 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Pues tengo por aquí a Perico, el de los palotes, que dice que hoy no se siente nada bien. Dice, hoy es lunes y encima hace mucho, mucho calor. Así que hoy me siento fatal. Bueno, es que los lunes son muy malos y si le añadimos el hándicap del calorcito, pues todavía peor. Pero no pasa nada, en llegar a casita, partido de fútbol con la selección española y se pasa todo. Una ducha fría y a disfrutar del partido. Vamos con Alejandro Sanz y el grupo Frontera, que nos traen este Hoy no me siento bien.

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Estamos en la segunda semana de nuestra sección Amores de verano. Y esta semana nos vamos a centrar en esas historias que nacieron bajo el sol. Durante toda esta semana te vamos a traer 5 canciones que hablan de encuentros, enamoramientos y relaciones que comenzaron durante el verano. Hoy lunes te vamos a hablar de uno de los clásicos, Un beso y una flor, que llega de la mano de Nino Bravo. Y es que hay historias de verano que apenas duran unos días, pero dejan un recuerdo para toda la vida. Y es precisamente de eso de lo que habla esta canción que vamos a escuchar. Un beso y una flor de Nino Bravo es mucho más que una despedida. Es la promesa de que, aunque los caminos se separen, siempre queda la esperanza de un nuevo encuentro. Porque el verano está lleno de estaciones, de viajes, de personas que aparecen casi sin avisar y, eso sí, dejan una huella imposible de borrar. Eso es lo que tienen los amores de verano. Bueno, pues vamos con Un beso y una flor de la mano de Nino Bravo.

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2: Le damos la bienvenida a nuestra amiga Toñi, que nos pide una canción donde dos Antonios unieron fuerzas a finales de 2025 para cantarnos un tema llamado Contigo. Bueno, pues un saludito para ti, Toñi, que tengas una feliz tarde, que nos encanta que estés aquí escuchando la voz del Valle de las Uvas. Y bueno, ya sabes que esta es tu casa, que mañana te esperamos de nuevo. Que para nosotros es muy importante que estés con nosotros aquí en el 103.4. Vamos con Antonio Romero y Antonio José, y esto se llama Contigo.

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0: Bueno, tengo por aquí a nuestro amigo Paco que me pide pues esta canción de Kiko Rivera. Dice, como ya habéis puesto la canción de Dai Dai de Shakira del Mundial, yo también quiero animar a la selección española y así que, bueno, si puedes ponerme la canción de Kiko Rivera, Vamos España, pues te lo agradezco. Bueno, y es que Paco se va a juntar con sus compañeros de trabajo para ver el partido. Y ya me cuentan por aquí que han hecho hasta una porra incluso. Bueno, pues espero y deseo que España gane este partido. Y ya nos contaréis quién gana la porra.
1: Somos España, ¡vamos!

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6: Ahora sí que sí nos tenemos que marchar, son casi las 6 de la tarde, estamos rozando esa hora y bueno, nos vamos a ir con un tema maravilloso que nos canta Coldplay. Viva la vida, así se llama el tema que escuchamos, y es que la vida a pesar del calor es bonita y hay que disfrutarla a tope. Mañana nos volvemos a encontrar a partir de las 4 en el programa de Tarde en Tarde, Modo Verano. Un placer estar contigo en este lunes 6 de julio.

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